amor, Miki Tavera con su canción ¿Y qué me pasa? 7:25 de la noche, familia Bésame Radio. Recuerda que la melodía de hoy puede ser ese abrazo que necesitas para seguir adelante. La música nos sana, la música nos enamora, la música siempre nos hace sentir un poquito mejor, y más si son nuestras canciones favoritas. Ay, Dios mío, ahí nos ponemos a cantar modo karaoke con la programación de Bésame Radio, mejor dicho, espectacular. Más información, atención amantes del arte y de nuestra hermosa Barranquilla, porque el tradicional y colorido Barrio Abajo acaba de sumar una joya más a su museo de cielo abierto y literalmente está flotando en el aire. Se trata de Barrio Abajo Tejido, un impresionante cielo de crochet de 130 metros cuadrados que ya engalana las calles de Barrio Abajo. Lo más curioso y bonito de todo, no lo hizo cualquier artista extranjero. Es una obra monumental creada con las manos y el corazón de 61 mujeres integrantes de los clubes de tejedoras de la ciudad de Barranquilla. Son 756 hexágonos tejidos a mano desde las casas de estas talentosas mujeres, unidos pieza por pieza con los colores de la bandera de nuestra Barranquilla, rojo, amarillo y verde. Así forman un degradado espectacular que pesa casi 78 kilos, una verdadera obra de arte hecha puntada a puntada. La primera dama, Katia Nule, destacó que este proyecto demuestra que cuando unimos talentos, creamos cosas maravillosas. Además, también impulsa la economía cultural y la de un nuevo atractivo turístico imperdible en este sector de Barrio Abajo, con identidad carnavalera y barranquillera. No se lo pueden perder, excelente plan. Si no tienes mañana en tu radar qué hacer, bueno, excelente plan ir a conocer este maravilloso atractivo turístico ahí en Barrio Abajo. Tejido a mano cada puntada. 7:27, saluditos que nos siguen llegando. Kevin desde Caribe Verde dice, muy buenas noches, Nati, aquí en mi automóvil escuchando la mejor Bésame Radio. Hola, Nati, ¿cómo estás? Bendiciones, me escribe también Keiner. Bendiciones, aquí escuchando junto a mi familia, la familia Andrade, siempre en sintonía de Bésame Radio. Llega Rocío Dúrcal hasta ahora a acompañarnos, dice Amor Eterno. El alma también se motiva con la canción de Thalía, se llama Estoy Enamorado. Maná dice Labios Compartidos, Paulina Rubio, tal vez, quizás. Magneto dice Para Siempre. 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

amor, lo dice Franco de Vita. Si la ves, 8 de la noche con 17 minutos. ¿Quién está por ahí conectado con nosotros en Bésame Radio? Buenas noches, ¿qué andan haciendo? ¿Qué plan tienen? O si no tienen plan, díganme, escríbanme, que yo aquí busco la información y les doy el dato enseguidita. Un saludito muy especial para mi querido Abel, que está ahí en sintonía, nos escribe desde Ciudadela 20 de Julio. Bendiciones. Mi querida señora Cecilia Martínez también está ahí presente con nosotros. Un abrazo y un besote gigante para la hermosa Marta Múnera Fernández, también fiel oyente de Bésame Radio. Bendiciones para todos en esta noche tan especial, tan romántica, donde todo baja el volumen un poquito. Menos tu radio de Bésame Radio, obviamente. Dice bendiciones, Nati, te saluda Carmen. Desde Galapa, territorio Bésame, te estamos escuchando. Muy buenas noches, dicen por aquí Paola. Estamos desde Los Pinos, Paola. Besote para ti, gracias por la sintonía. 8:18, sigue la música, porque la música no se detiene en Bésame. Llega Andrea Bocelli, dice, vivo por ella. Roberto Carlos, camionero. Gloria Estefan dice, tu fotografía sin bandera nos acompaña con que lloro, Jessy Joy dice, corre, corre, corre, corazón. Yo sé que más de uno está en karaoke ahí en su habitación, en su casa, así que súbanle el volumen porque esta tanda de canciones está emocional. En Bésame.

0: Menudo con su canción Lluvia, 8:49 PM. Nati Montenegro sigue aquí, firme contigo, a tu ladito, acompañándote desde Bésame Radio 88.6. Un abrazote enorme, enorme, un abrazo de voz así bien grande y apapachador para toda nuestra querida audiencia que nos escucha a través de www.besame.fm. Si están escuchándonos, bueno, envíen su mensajito al 320-88-88-88-6 para poderlos saludar y sentirnos así todos más cerquita. Más información, atención a esta noticia de interés local en Barranquilla, porque se vienen grandes cambios para nuestra terminal aérea. La alcaldía de Barranquilla acaba de firmar un contrato clave con Puerta de Oro para gerenciar el Aeropuerto Internacional Ernesto Cortizos. Es un contrato de unos 2.380 millones de pesos a un plazo de 22 meses enfocado en administrar toda la operación del llamado lado tierra, es decir, las zonas de atención a pasajeros y servicios de la terminal. Pero ojo al dato más importante, porque esto viene acompañado, mis queridos oyentes, de una inversión inicial de 40 mil millones de pesos aprobada ya por el Consejo, que se va a dividir en dos desembolsos: 15 mil millones este año y 25 mil millones para el 2027, el próximo año, a través de un patrimonio autónomo para garantizar así la transparencia total de estos ingresos. Todo este proceso se divide en tres etapas: alistamiento, operación y restitución. Todo esto con el propósito firme de arreglar la infraestructura, mejorar los servicios, cambiar también la cara a la experiencia de todos los usuarios, de los turistas, de los propios que hacemos uso de nuestra terminal aérea Ernesto Cortizos. Así que bueno, esperamos que todo esto sea positivo y traiga mejoras en gran medida para el aeropuerto, que es tan importante, un aeropuerto internacional. 8:51 PM, mi querida Consuelo desde el barrio Villaflor te envió un abrazote enorme. Ya dice ahí saluditos, estamos en sintonía. Miriam Acuña también, hola mi querida Miriam, ¿cómo la estás pasando? Feliz noche para ti. Nati, hola, buenas desde la pradera territorio Bésame. Dice, estoy pereciendo, me dice mi querida Miriam Rojas. Ay, qué rico, sí, es que es fin de semana, se vale, aquí se vale todo. Se vale pereciar y escuchar Bésame Radio, se vale cocinar y escuchar Bésame Radio, se vale manejar y escuchar Bésame Radio, se vale cantar con las canciones de Bésame Radio. Y ahora sí que van a cantar.
1: A ver, yo digo una.
0: Yo creo que ya todos nos aprendimos esta canción. Se llama Bonito Bonito de Tiago Navarro. Ya aquí yo les ha explicado que esta canción es hecha con inteligencia artificial.
1: Un cafecito.
2: Riquito, riquito.
1: Una sonrisita.
0: Cada que yo entro a mi Instagram, automáticamente me sale en todos los videos esta canción.
2: Calientito.
0: Es que es muy bonita. 8:53, Bonito Bonito, la escuchas aquí en Bésame. Luego llegan los Backstreet Boys con Nunca Te Haré Llorar. Pipe Bueno con su nueva canción que está buenísima, se llama ¿Qué Más? Luego llega Daniel con El Vals de las Mariposas. Sopra Contaría dice Amor Verdadero y Río Roma dice Me Cambiaste la Vida. 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

Rezo con Carlos Ponce, preciosa canción, una canción que nos hace como pensar o bueno, reflexionar de que no hay que sentir miedo al sentir con intensidad, al sentir con el corazón, cuando el corazón ama, eso nos quiere decir que el corazón vive, que estamos vivos, que sentimos y que sentimos con toda la pasión desbordada, así que ¿cuál pena? No, si te gusta alguien, dilo, si lo amas, díselo. Y bueno, también dedícale canciones aquí en Bésame Radio 88.6. Más información importante hasta ahora, ojo con nuestro bolsillo, porque la empresa Aire acaba de destacar un dato esperanzador. Nada más y nada menos que 800.000 usuarios ya lograron mantener o reducir su consumo de energía durante este último mes, a pesar de las fuertes olas de calor que nos azotan estos días. En entrevista con varios medios de comunicación, el gerente territorial Víctor De Luque recordó que este ahorro es clave y se vuelve urgente ante la llegada del fenómeno del Niño, que nos dispara la demanda eléctrica. Y la buena noticia es que está literalmente en nuestras manos, o mejor dicho, en nuestros dedos. De Luque nos recuerda que con gestos tan sencillos como oprimir el botón de apagar los electrodomésticos, desconectar con nuestras manos los cargadores de los celulares, equipos que no estemos usando, ayudamos a cuidar la seguridad energética del país y también nuestra factura va disminuyendo. Recuerda que estas medidas son nacionales y van durante 6 meses, así que ya lo sabes, apagar lo que no uses, cuidar la energía y ganarle la batalla al calor de forma inteligente. 9:21, saluditos, dice hola Nati, saludos desde Bogotá, territorio Bésame, está Emel Cervantes. Bendiciones, un besote para ti. Por acá me dicen hola Nati, buenas noches, saludos para María Gómez y Roldán Valencia. Los escuchamos desde Costa Rica, territorio Bésame, qué delicia, Costa Rica. Si nos podrían, por favor, poner la canción de Álvaro Torres que se llama Nada se compara a ti. Nada se compara contigo. Buenas noches Nati, bendiciones, un abrazo enorme. Te escribe Karina desde Ciudad de la 20 de Julio, territorio Bésame. Y por acá mi querida Miriam dice, ay sí, se mete puente y el cuerpo lo sabe y llega la flojera, la perecita. Qué delicia estar ahí reposadito, descansando y escuchando Bésame. Llega Selena Quintanilla con esta canción que se llama No me queda más. Luego Álvaro Torres con Nada se compara contigo. Ricky Martin dice Fuego de noche, nieve de día. María Carey dice Héroe y Santiago Cruz nos dice 6 a.m. Y yo te digo... 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